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0: Changing My Life de Claude Von Strook. C'est ce qu'on écoute pour l'instant. Mais je vais en profiter pour vous présenter notre invité, Señor Jay Glitch. ¿Cómo estás?
1: Hey, ¿cómo estás, hermano? Thank you so much for having me. It's a pleasure to be here, and I'm really looking forward for the set this afternoon. Thank you so much, brother.
0: What are you planning to play today?
1: I want to share something that is true from this year. Some music from Afro, Indie, Tech House, and everything is coming to my mind. So please keep your mind open to listen the next set. Thank you so much.
0: ¿Y unas palabras para la comunidad hispánica o latina de Bruselas o del mundo?
1: Muchísimas gracias a todos por apoyarme, a todos mis amigos que están despertando temprano para escucharme en México. Vamos a darle.
0: Buenísimo. Welcome, bienvenue a tous et à toutes. Et sachez que le chat est ouvert. El chat está abierto en radiopanic.org. Le chat est ouvert sur radiopanic.org. The chat is open sur radiopanic.org. Ok. No more blah blah blah. Let's listen to our guest, Jay Glitch. Are you ready? Is ready. So find us on the chat if you want to say hello or whatever you want. And now it's time for Jay Glitch.

Saludos a las 7 personas que me escuchan desde México. Los vemos desde aquí, desde la página web. Obrigado. No, no, gracias. Y saludos del Gizer a todos ustedes.

Y hola a la otra prima, Celi, así se dice. Eso. Saludos, Jacqueline. ¡Viva México!

0: Schirmasi. C'est lui. Allez, vamos a pasar a Jay Glitch. Son nombre est Gisser. Son nom, c'est Gisser. Il vient de la ville de Mexico. Mexico City, comme on dit. Et je vous le présente. Salut.
1: Thank you so much for having your time to listen to me. I really appreciate this spot and all the best. Gracias a mi gente, mi barrio me respalda, a mi familia. Gracias. Looking forward to play somewhere else in Belgium. Thank you so much.
2: Merci beaucoup.
0: Merci beaucoup, dice Gisser, con gusto. It was a pleasure to have you. C'était un plaisir, un placer. Aïe, aïe, aïe, je me perds dans les langues. I'm losing myself in the languages. But it is time to finish the show. We might continue for a little bit because nobody's after us. But first, I have to play you one song that Gisser and me really love from this band called Acquid. Chicanos. Chicanos, ce sont les Mexicains des États-Unis. Et je vais vous mettre Cuentos para Moros. ¿Y dónde está la música? ¿No quiere empezar? Ah, ok. Ya entendí. Espera, Gisser. ¿Todo bien? Continuamos con Cuentos para Moros de Acquid.
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